Muchísimas gracias por acompañarnos en oración semanal. Mi nombre es Waldemar Pérez. Oremos. Oh Señor, abre mi boca para poder proclamar todo lo que quieres. Oh Dios supremo y grande, lleno de majestad y gloria, y tu vestimenta está llena de luz y se estrecha a los cielos como una cortina eterna. Al ser colector de tu trabajo que esperas y tu tierra que hiciste está llena de todas tus criaturas, el mar tan vasto y grande, con una multitud de todo lo que vive aquí, criaturas grandes y pequeñas. Y así de esto te lo proclamamos por siempre. Amén. Amén. Comenzamos hoy con cuatro versículos, un pasaje pequeño, pero que leeremos por ser muy, muy interesante, aunque quizás un poco difícil. San Pablo les dice a los romanos cristianos, es decir, hablando a nosotros también, que se olviden de la llamada carne, que lo que han recibido y están influenciados por el bautismo que recibieron o van a recibir, es influenciado por el Espíritu. Así que oigamos este pasaje de la carta de San Pablo a los Romanos, capítulo 8, con los versículos 9 y del 11 al 13.

Interesante, ¿verdad? Lo que acabamos de oír. Y como dije al principio, el punto más importante de estas palabras, como dice San Pablo, Él es el Espíritu de Dios, el Espíritu de Jesucristo. San Pablo, en estas palabras, lo que les está explicando a ellos y a nosotros es la oposición entre la vida, a quien llamó carne, y la vida según al Espíritu. Enseñó que esa vida de carne es dominada por deseos algo desordenantes. La opuesta es una vida dominada por el Espíritu de Cristo. La persona bautizada está llamada a vivir según al Espíritu. Y ese Espíritu es un don recibido por Dios el Padre. Gratuito. Un don que es justicia y paz, pero que una vez recibido, requiere un empeño humano. O sea que nos dan un regalo, pero que hay que hacer algo con ese regalo. No podemos dejarlos simplemente al verlos recibido. San Pablo estaba hablando de los adultos, ya que el bautismo de los pequeños no fue recibido hasta unos 400 años después, podemos decir, después de la resurrección de Jesucristo y las palabras que Pablo está hablando unos 30 años después de esa resurrección. Esto es lo que hacemos nosotros hoy en día. Los padres y padrinos del niño o niña son realmente responsables de presencias y que pueden verlos como una manera de que ellos, adultos y pequeños, pueden entender. Los adultos hoy en día reciben las clases de OCIA, o sea, el orden del el rito de cristianos adultos. ¿Qué es lo que nosotros estamos haciendo hoy en día? Y eso es lo que él quería decir en aquel tiempo. San Pablo realmente concluye con su idea en general, que el cristiano ya no estaba bajo ese dominio de la carne, sino el dominio del Espíritu. Ese don es el que los obligaba, el que nos obliga a nosotros a vivir una nueva vida, que es la vida de la voluntad del Padre por medio del Espíritu. Sin embargo, no podemos olvidar que es posible que caigamos en esa esclavitud nueva, esa esclavitud del pecado, pero que podemos, con ese regalo, ese don y la fe, eliminar eso, al menos por un momento,
esas malas intenciones, acciones también que abogamos, ¿no es verdad? Y sus últimas palabras en este pasaje es del auxilio del Espíritu. Y sus palabras son, sí, con la ayuda del Espíritu destruyen sus malas acciones. Por supuesto, muchas veces con la ayuda y consejo, lo hacemos con la ayuda y el consejo de alguien. Nos da lo que pasó en el pasado para poder recibir lo nuevo, nuestra identidad por medio del Espíritu Santo. Amén, amén, amén. En las últimas ocasiones que hemos tenido, he estado hablando de Hildegarda de Bingen. Ella dedicó su vida a Dios y ha podido o pudo hacer muchas palabras meditativas y ha tenido muchos libros. Palabras escritas para que fueran transformadas por el Señor Jesucristo acerca del Espíritu. Y después de haber leído lo que San Pablo les dice a los romanos, ella nos recuerda con unas palabras acerca del Espíritu. Y aquí algo que ella escribió. Así dice ella, o dijo ella: el Espíritu del Señor llena la tierra. Es decir, que no hay alguna criatura visible o invisible que tenga una vida espiritual. Esas criaturas, nosotros, seres humanos, no percibieron el buscar ese pan de la vida, que el fruto del árbol levanta como si fuera un fruto constante. De esto, oigamos aquello, o hemos oído aquellas que buscamos traer palabras de entender de nuestro Señor Jesucristo. Debemos recordar que porque somos humanos, realmente somos vasijas de arcilla. Y así continuamente tenemos que enfocarnos en quiénes somos y que lo que seremos en principio, que Dios nos creó y que pronto y en tiempo seremos el espejo de nuestro Señor Jesucristo. Estas son palabras que ella escribió en aquello que fue llamado el Libro de Trabajos Humanos. Hildegarda de Bingen. Además de Hildegarda, también he hablado de los salmos. Esos salmos son muy importantes. Y una de las cosas que tenemos que entender es que a veces algunos de los salmos son bastante largos.
pero la mayoría de ellos estaban hablando de cosas que les pasaban en aquel tiempo, pero que en el medio de esos salmos hay ciertos versículos que son muy importantes para nosotros ahora y que siempre nos ayuda para poder saber lo que Cristo, lo que el Señor Padre dice de nosotros. Por ejemplo, ahora hablaré o les explicaré lo que es parte del Salmo 144. Y aquí lo que voy a hablar son los versículos 1 al 2, 8 al 9, el 11, de 10 al 11 y el 13 al 14. Y siempre comenzamos con una palabra. En este caso nos dice: Te ensalzaré, Dios mío, mi rey, bendiciré tu nombre por siempre jamás. Te ensalzaré, Dios mío, mi rey, bendiciré tu nombre por siempre jamás. Día tras día te bendeciré y alabaré tu nombre por siempre jamás. El Señor es clemente y misericordioso, lento a la cólera y rico en piedad. El Señor es bueno con nosotros y es cariñoso con todas sus criaturas. Te ensalzaré, Dios mío, mi rey. Bendiciré tu nombre por siempre jamás. Que todas las criaturas te den gracias, Señor. Que te bendigan tus fieles. Que proclamen la gloria de tu reino y que hablen de tus hazañas. Te ensalzaré, Dios mío, mi rey. Bendiciré tu nombre por siempre jamás. El Señor es fiel a sus palabras, bondadoso en todas sus acciones. El Señor sostiene a los que van a caer, endereza a los que ya se doblan. Te ensalzaré, Dios mío, mi Dios y Rey. Bendiciré tu nombre y por siempre jamás. Amén. Otro salmo que quiero decir es el Salmo 115. Y aquí son los versículos 12 al 13, el 15, el 16 y del 17 al 18. Y podemos decir: Alzaré la copa de la salvación, invocando tu nombre. Aleluya. ¿Cómo pagaré al Señor todo el bien que me ha hecho? Alzaré la copa de la salvación, invocando tu nombre. Alzaré la copa de la salvación, invocando su nombre. Aleluya. Mucho le cuesta al Señor la muerte de sus fieles. Señor, yo soy tu siervo, siervo tuyo, hijo de tu esclava, rompiste mis cadenas. Alzaré la copa de la salvación, invocando tu nombre. Aleluya. Te ofreceré un sacrificio de alabanza, invocando tu nombre, Señor.
cumpliré al Señor mis votos en presencia de todos el pueblo. Alzaré la copa de la salvación, invocando tu nombre. Aleluya, aleluya, aleluya. Amén. Otro gran salmo que nos puede ayudar es el Salmo 130. Hablaré los versículos 1 al 2, 3 al 4, 4 al 6 y el 7 y al 8. Como siempre, comenzamos con: del Señor viene la misericordia, la redención copiosa. Desde lo hondo a ti grito, Señor, Señor, escucha mi voz. Estén tus oídos atentos a la voz de mi súplica. Si llevas cuenta de los delitos, Señor, ¿quién podrá resistir? Pero de ti procede el perdón, y así infundes respeto. Del Señor viene la misericordia, la redención copiosa. Mi alma espera en el Señor, espera en su palabra. Mi alma aguarda al Señor, más que el centinela la aurora. Aguarde Israel al Señor. Del Señor viene la misericordia, la redención copiosa. Porque el Señor viene la misericordia, la redención copiosa, y Él redimirá a Israel de todos sus delitos. Del Señor viene la misericordia, la redención copiosa. Amén. Aleluya. Palabras que a veces no significan nada, pero de pronto aparece algo en nuestra alma que dice: oh, Dios está hablando conmigo. Está ayudando en algo en especial que necesito presenciar y pensar acerca, qué es lo que me está diciendo que tenga cuidado, que tenga tiempo para responder sus palabras por medio de un versículo de muchos de los salmos. Y otro salmo es el 91, versículos 2 al 3, 13 al 14, 15 al 16. Los números que le acabo de decir, hay algo que no aparece porque a lo mejor, si los leen, eso es lo que yo siempre les pido, es que tengan un tiempo para leerlos. Verán que esas palabras no son tan buenas para nosotros en el momento. Como siempre decimos, es bueno dar gracias al Señor. Es bueno dar gracias al Señor y tañer por su nombre, oh Altísimo. Proclamar por la mañana tu misericordia y por la noche tu fidelidad. Es bueno dar gracias al Señor. El justo crecerá como la palmera, se alzará como cedro del Líbano. Plantado en la casa del Señor, crecerá
en los atrios de nuestro Dios. Es bueno dar gracias al Señor. En la vejez seguirá dando fruto y estará lo sano y frondoso para proclamar que el Señor es justo, que en mi roca no existe la maldad. Es bueno dar gracias al Señor. Aleluya, aleluya, amén. Qué buenas palabras que probablemente nos pueden ayudar en cierto momento en que tenemos cierto problema que es necesario hablar con Dios. Y como siempre, termino con una oración que nos dice: Dios de generosidad y amor, nos llamas a ser discípulos de tu Hijo Jesús y también ser conscientes y agradecidos de tus incontables bendiciones. Transfórmanos por el poder de tu Espíritu a una vida de corresponsabilidad llevada por una oración llena de fe, de servicio al prójimo y de compartir con generosidad. Enséñanos a ser fiel siervos de tus dones. Con la ayuda de María, que podamos redoblar los dones que nos has dado. Esto te lo pedimos por Cristo nuestro Señor, que vive y reina contigo en la unidad del Espíritu. Amén. Otra vez les damos las gracias por acompañarnos en oración semanal. Mi nombre es Waldemar Pérez.

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1: Buenos días. Bienvenidos a Sun Sounds de Arizona. Me llamo Laura Rochowski y estoy aquí para presentarles noticias de Arizona. Voy a leer de la revista Prensa Arizona, de la edición del 30 de julio de 2026. Algunos de los artículos que voy a leer se titulan: Advierte Kelly encarecimiento. Muestra ACLU abusos de ICE. Manipularon costo del huevo y son sancionados. Comienzo con el artículo que se titula Advierte Kelly encarecimiento. El senador prevé escalada generalizada de precios en combustible y alimentos. Escrito por Oscar Ramos. El senador federal por Arizona, Mark Kelly, lanzó una severa advertencia sobre el impacto económico que se avecina para las familias del estado al señalar que la confluencia de la guerra en Irán y una nueva ola de aranceles comerciales provocará una escalada generalizada de precios en los combustibles y los alimentos. La declaración del legislador demócrata se produce en un contexto de creciente malestar ciudadano, reflejado en las encuestas de opinión que muestran los niveles más bajos de aprobación para el presidente Donald Trump. El precio de la gasolina regular en el área metropolitana de Phoenix se ha disparado oscilando hasta los $4.49 por galón en las principales cadenas como Quick Trip, Circle K y 7-Eleven, y en $4.05 a nivel nacional, de acuerdo con los registros de la Asociación Automovilística Estadounidense. Kelly responsabilizó directamente al recrudecimiento del conflicto en Oriente Medio y al bloqueo de rutas comerciales en el Mar Rojo, todo sumado con la caída de las reservas petroleras que han llegado a su menor nivel. Esto no solo va a pegar en la gasolina y el diésel, sino en todo lo que se transporta. Los costos del transporte comercial y con ello los precios de todos los productos se van a disparar, advirtió el senador a pregunta de Prensa Arizona. Según datos de la Administración de Información Energética de Estados Unidos, el precio del crudo Brent superó los $105 por barril la semana pasada, presionado por el bloqueo en el Estrecho de Hormuz y los ataques hutíes contra buques comerciales que han elevado los fletes en más de un 30%. Kelly calificó la guerra como un desastre y acusó a Trump de haber lanzado la ofensiva sin un objetivo estratégico y sin pensar en las consecuencias para el pueblo estadounidense. El legislador también criticó el manejo operativo del Pentágono y el aumento del presupuesto de defensa a $1.5 billones, una cifra que duplica la de hace apenas 5 años y medio. Hasta la fecha, 18 soldados estadounidenses han muerto en el conflicto y más de 600 han resultado heridos, según el Pentágono. La presión silenciosa de los aranceles. A la factura energética se suma la presión de la política comercial, pues la administración Trump anunció que mantendrá su estrategia de imposición de aranceles a pesar de los reveses judiciales y de que la Corte Suprema declaró inconstitucionales los aranceles de emergencia. El representante comercial de Estados Unidos, Jamieson Greer, confirmó en una audiencia ante el Senado que el gobierno recurrirá a la sección 301 de la Ley de Comercio de 1974 para imponer gravámenes más duraderos. Esta ofensiva ya se ha intensificado con un arancel del 25% a productos brasileños y un gravamen adicional del 50% a productos canadienses como el vino y el cemento. El primer ministro de Canadá, Mark Carney, calificó la medida como una violación directa del TMEC. Una encuesta de YouGov reveló que más del 70% de los adultos estadounidenses considera que los aranceles han aumentado los precios. No hay duda que los aranceles a las importaciones elevan los precios de los productos estadounidenses. Así que sí, me preocupa, declaró el senador republicano por Texas, John Cornyn, en el diario The Hill. El costo político de los precios. La combinación de la guerra y los aranceles han erosionado la popularidad del presidente Trump, y a 555 días de iniciado su segundo mandato, su aprobación neta cayó a menos 25, su nivel más bajo hasta ahora, con un 35% de aprobación y un 60% de desaprobación, según el rastreador The Economist basado en encuestas de YouGov. El dato más preocupante para la Casa Blanca es que Trump registra su peor evaluación precisamente en inflación y precios, donde su aprobación neta es de menos 43. De cara a las elecciones legislativas de noviembre, el tema número uno para los votantes sigue siendo la inflación y los precios, seguido por el empleo y la economía. La advertencia de Kelly apunta a un verano en el que llenar el tanque y comprar la despensa seguirá siendo un lujo para cada vez más familias de Arizona. Con el crudo al alza y los aranceles elevando los costos de importación, la factura económica de las políticas de Washington es cada vez más visible en los bolsillos de los ciudadanos. Continúo con el artículo que se titula Manipularon costo del huevo y son sancionados. El producto básico fue símbolo de inflación y tema central de la campaña 2024. Escrito por Oscar Ramos. Los tres mayores productores de huevo del país, Cal-Maine Foods, Versova y Hixman's Egg Ranch, acordaron pagar sanciones económicas y donar 53,000 millones de huevos a bancos de alimentos para resolver una demanda civil antimonopolio, presentada por el Departamento de Justicia de Estados Unidos y 17 fiscales estatales, entre ellos la fiscal general de Arizona, Chris Mays. La acusación central es que las empresas coordinaron la manipulación de los precios de referencia del huevo entre junio de 2020

resultado de fijación ilegal de precios, y no solo de la inflación o de la gripe aviar, declaró Mays a la prensa, quien subrayó que la investigación busca aliviar el impacto en consumidores que ya enfrentaban precios altos en productos básicos. En el expediente judicial, los fiscales citan un correo electrónico de diciembre de 2022 en el que el entonces director general de Hickman's, empresa con sede en Buckeye, Arizona, y la mayor productora de huevo del estado, según reportes a la prensa, pidió a ejecutivos de Varsova y Calmain que presentaran ofertas fuertes, temprano y con frecuencia para empujar los precios hacia arriba. La acusación sostiene que ese mensaje le siguieron docenas de ofertas más elevadas y que Urner Barry elevó sus cotizaciones en consecuencia. Las tres empresas han negado haber cometido irregularidades y Hickman's ha señalado que los hechos investigados ocurrieron antes de que la operación pasara a manos de MTQ USA el año pasado. Hickman's había justificado en su momento que debido a la gripe aviar había perdido millones de gallinas, lo que habría generado una grave escasez del producto. El acuerdo, firmado el 29 de junio de 2026 y anunciado públicamente al día siguiente por el Departamento de Justicia y la fiscal Mays, establece que Calmain pagará $1.5 millones y donará 30 millones de huevos. Varsova aportará 20 millones de huevos y Hickman's acordó una penalidad civil de $1 millón y la donación de $3.25 millones. En total, 53 millones de huevos serán destinados a bancos de alimentos y organizaciones comunitarias, una cifra que la Fiscalía General de Arizona calificó como un alivio directo para las familias más golpeadas por el alza de precios. El caso aún no está cerrado. Por ley, el convenio debe publicarse, someterse a comentarios públicos durante 60 días y recibir la aprobación de un juez federal en Iowa, donde fue radicada la demanda. Las empresas aceptaron los términos sin admitir culpabilidad, una fórmula habitual en este tipo de acuerdo antimonopolio. La dimensión económica del litigio es tan relevante como la política, pues durante la campaña presidencial de 2024, el precio del huevo se disparó hasta convertirse en uno de los rostros más visibles de la inflación alimentaria. La agencia Associated Press reportó que el precio mayorista llegó a un récord de $6.23 por docena en marzo de 2025, y que para mayo de 2026, después de que la investigación saliera a la luz, había caído a menos de $2.20 por docena. Continúo con el artículo que se titula Muestra ACLU abusos de ICE. Extenso informe revela patrón de fuerza excesiva, perfil racial y caos en Arizona y el país. Escrito por Oscar Ramos. La Unión Americana de Libertades Civiles, entre paréntesis ACLU por sus siglas en inglés, publicó un extenso informe de 52 páginas que detalla más de 1.200 incidentes de aplicación de leyes de inmigración en 8 estados durante 2025, revelando un patrón sistemático de abusos, uso excesivo de la fuerza, perfil racial y erosión de derechos civiles por parte de agentes federales, estatales y locales. El documento titulado Agents of Chaos and Cruelty, entre paréntesis Agentes del Caos y Crueldad, examina acciones en Arizona, California, Colorado, Florida, Illinois, Louisiana, Maryland y Nuevo México, y documenta 432 incidentes con conducta indebida por parte de las fuerzas del orden, que van desde el uso desproporcionado de la violencia hasta la intimidación de observadores, periodistas y protestantes. El informe de la ACLU concluye que la administración Trump construyó una Fuerza Nacional de Policía de Deportación de más de 50.000 agentes,
desviando recursos de múltiples agencias federales

federales y estatales hacia tareas migratorias. Esto llevó a una aplicación indiscriminada de la ley, con 624 incidentes registrados en lugares cotidianos como aceras, paradas de autobús, gasolineras, supermercados y carreteras. También se contabilizaron 252 acciones en sitios de trabajo, como lavaderos de autos, restaurantes y obras de construcción. La fuerza fue empleada de manera rutinaria. En 375 incidentes se constató uso o amenaza de fuerza. Esto incluyó 241 casos de fuerza física, entre paréntesis empujones, placajes, inmovilizaciones. 128 amenazas verbales o exhibición de armas. 105 incidentes con armas, entre paréntesis porras, tasers, granadas aturdidoras. Y 86 usos de irritantes químicos. Los agentes llegaron a extraer a conductores de sus vehículos en 76 ocasiones, romper ventanas 47 veces y usar sus autos para embestir o bloquear a civiles en 82 incidentes. En total se registraron 119 lesiones confirmadas o reportadas por las víctimas y 16 incidentes de fuerza letal. El informe denuncia que los agentes actuaron con frecuencia encapuchados, entre paréntesis 372 incidentes, en vehículos sin distintivos, 310, y con chalecos que decían police, sin identificar a la agencia federal, 255, dificultando la rendición de cuentas y generando confusión entre la población. Además, se documentó un grave retroceso en la protección de lugares sensibles. 86 incidentes ocurrieron en escuelas, hospitales, refugios y tribunales, espacios que antes estaban resguardados por políticas de áreas protegidas. En 49 casos, la actividad migratoria se dio en las inmediaciones de centros educativos, provocando cierres y pánico entre estudiantes. Los niños fueron particularmente afectados. Se identificaron 157 incidentes en los que menores estuvieron presentes o fueron blanco directo de la autoridad, incluyendo 54 en que los agentes interrogaron o detuvieron directamente a niños. De los 214 menores alcanzados por estas acciones, 32 eran ciudadanos estadounidenses. Pero los agentes también detuvieron a personas vulnerables como solicitantes de asilo, residentes permanentes, víctimas de trata, mujeres embarazadas y personas con discapacidades. La ACLU subraya que el perfil racial funcionó como práctica operativa central. Se detectaron 437 incidentes con probables sesgos raciales, donde las personas fueron detenidas por su apariencia, idioma o presencia en determinados lugares. La persecución alcanzó a ciudadanos estadounidenses, entre paréntesis 155 casos documentados, incluidos 18 indígenas, y a residentes de larga data. Arizona muestra del caos. Dentro de los 8 estados analizados, Arizona figura con datos que replican el patrón nacional de abuso y opacidad, y el informe recoge 26 incidentes con probable perfil racial, 9 casos en lugares sensibles, entre paréntesis incluyendo escuelas y hospitales, y múltiples acciones que vulneraron derechos fundamentales. Uno de los episodios más gráficos ocurrió en el sur de Phoenix, donde agentes de ICE detuvieron a 2 personas justo afuera de la valla perimetral de la escuela Southwest, mientras alumnos de kinder a octavo grado llegaban a clases. Tras arrestar al tutor de un estudiante, un agente escoltó al menor hasta la entrada del plantel, mientras los vehículos oficiales permanecían estacionados a escasa distancia del terreno escolar, según el reporte. En Tucson, el informe relata cómo agentes de la Oficina de Aduanas y Protección Fronteriza, entre paréntesis CBP, detuvieron a un inmigrante indocumentado a las puertas del Hospital St. Joseph,
donde había acudido para cuidar a un familiar. El hombre fue arrestado pese a encontrarse en un centro médico, una acción que, según la ACLU, desincentiviza que las comunidades busquen atención sanitaria. El sistema de salud también fue escenario de otro abuso. Una mujer guatemalteca que dio a luz en el Tucson Medical Center mientras estaba bajo custodia de la patrulla fronteriza, fue informada de que sería deportada de inmediato y que debía decidir si llevarse consigo a su hija recién nacida, ciudadana estadounidense. Los agentes impidieron que su abogado la visitara para que firmara un documento de representación legal, y solo tras la presión pública y la intervención de autoridades locales, la madre y la bebé fueron liberadas y entregadas a una organización sin fines de lucro en Phoenix. El informe también documenta el uso de engaños y tretas por parte de agentes federales, como el caso de una mujer que regaba las flores en su jardín, que fue abordada por dos hombres que dijeron ser empleados de Tucson Electric Power y ofrecían un presupuesto gratuito. Al notar que uno de ellos escondía una placa bajo la camisa, la residente advirtió a su vecino, un hondureño con más de 10 años viviendo en la comunidad, evitando que los agentes ingresaran a su hogar con engaños. En otro incidente, los agentes llegaron a cortar el suministro de agua de una vivienda para obligar a sus ocupantes a salir. La persecución afectó a residentes con estatus legal o protección humanitaria, y en Yuma, agentes de la patrulla fronteriza detuvieron a José Valdovinos, un joven de 27 años beneficiario de DACA y residente de larga data, cuando salía de una gasolinera Circle K con su esposa. Valdovinos tenía permiso de trabajo y carecía de antecedentes penales, pero fue arrestado. Al preguntar a su esposa el motivo, un agente respondió: «No tenemos que dárselo». El Departamento de Seguridad Nacional argumentó posteriormente que DACA no confiere ningún estatus legal. Valdovinos fue liberado semanas después del centro de detención de Florence, pero con un grillete electrónico. El acoso llegó incluso a miembros de tribus indígenas, como un integrante de la tribu Pascuayaki, que caminaba de noche cerca del distrito de San Javier de la nación Tohono O'odham, cuando fue seguido por una camioneta sin distintivos. Al echar a correr, el vehículo lo interceptó. Los agentes lo derribaron y lo arrestaron por actividad sospechosa. Permaneció horas detenido sin comida ni agua, aunque mostró su identificación tribal, licencia de conducir e identificación estatal. Los agentes calificaron los documentos de falsos y lo tildaron de ilegal. La víctima, que prefirió el anonimato por su temor a represalias, relató a la ACLU: «Me dijeron que no me pusiera listo con ellos, que era un ilegal y que podían hacerme lo que quisieran mientras estuviera allí». En el norte de Phoenix, la fuerza letal también se hizo presente. Agentes dispararon contra un conductor durante una parada vehicular a las 4 de la mañana después de que éste intentara alejarse. El DHS afirmó que un oficial disparó dos veces porque se encontraba en la trayectoria del vehículo, pero el semanario Phoenix New Times publicó fotografías que mostraban impactos en la ventanilla del conductor, no en el parabrisas, lo que contradice la versión oficial. Continúo ahora con un artículo que se titula «Regreso a clases». Clínicas del Condado de Maricopa ofrecen vacunas gratuitas para estudiantes. Escrito por la redacción. Con la temporada escolar a la vuelta de la esquina, el Departamento de Salud Pública del Condado de Maricopa, entre paréntesis MCDPH por sus siglas en inglés, hace un llamado a los padres de familia para que revisen los registros de vacunación de sus hijos. Las inmunizaciones de rutina requeridas para asistir a la escuela están disponibles en las clínicas del condado durante todo el año, garantizando que la comunidad se mantenga saludable y se prevenga la propagación de enfermedades. Acceso gratuito y nuevas facilidades para agendar citas.
El MCDPH opera cuatro clínicas de inmunización que atienden tanto a niños, entre paréntesis, desde nacimiento hasta los 18 años, como adultos, a partir de los 19 años. Un gran alivio para las familias es que las vacunas se proporcionan de forma gratuita, independientemente de si el paciente cuenta con un seguro médico, no tiene seguro o su cobertura es insuficiente. Aunque no es un requisito indispensable, se facturará al seguro cuando esté disponible para ayudar a solventar los servicios de la clínica. Para facilitar el proceso en esta temporada de alta demanda, el departamento ha implementado un nuevo sistema en línea. Las familias y personas individuales ahora pueden programar sus citas de inmunización a través del Internet. Para quienes prefieren la atención telefónica, el equipo CARES sigue disponible llamando al 602-506-6767 de lunes a viernes en un horario de 8 de la mañana a las 5 de la tarde. Ubicaciones, horarios y cambios importantes. Las familias pueden agendar sus citas y acudir a cualquiera de las cuatro clínicas convenientemente ubicadas a lo largo del condado. Está la del centro de Phoenix a 1645 East Roosevelt Street, Phoenix, Arizona 85006. Noroeste, Glendale, al 1141 West Lamar Road, Glendale, Arizona 85301. Oeste del Valle, Goodyear, al 14130 West McDowell Road, Goodyear, Arizona 85395. Al este del Valle, Mesa, al 1950 South Country Club Drive, Mesa, Arizona 85210. El horario de atención habitual es los lunes, martes, jueves y viernes de 8 de la mañana a las 5 de la tarde y los miércoles de 9 de la mañana a las 5 de la tarde. Todas las clínicas cierran diariamente durante una hora desde el mediodía hasta la 1 de la tarde. Avisos y requisitos para su visita. El departamento notificó un cambio importante para los adultos. A partir del 25 de julio de 2026, la vacuna contra la varicela dejará de estar disponible para mayores de edad en estas instalaciones. Entre paréntesis, se respetarán las citas programadas antes de esta fecha. Asimismo, se recuerda al público que estas clínicas no aplican vacunas para viajes internacionales. Para agilizar el proceso el día de su cita, se solicita a los asistentes llevar consigo el registro de inmunización, tarjeta de seguro médico, si cuenta con una, y una identificación de los padres o tutores, entre paréntesis, recomendable aunque no es un requisito obligatorio. Bueno, eso es todo por hoy. Espero que hayan disfrutado de esta edición de Noticias de Arizona. Me llamo Laura Rochowski y soy una voluntaria para Sun Sounds de Arizona. Hasta pronto.